0: un nuevo sitio a disponer para un amigo más, un poco más de voluntad y se podrá crear. Para eso sirve la amistad, para estar en reunión. Amémonos con libertad y con el corazón. Es un placer para mí estar nuevamente con ustedes en un programa más desde Launceston, Tasmania, en pues precisamente en la isla que está abajo de lo que está conocido como la una de las islas más alejadas de muchos lugares, pero que precisamente al ser migrantes tenemos la oportunidad de traer todo nuestro amor, nuestra cultura, nuestras costumbres, nuestros ingredientes y también poder estar compartiendo pues nuestro idioma. Este programa es en español gracias al patrocinio y al apoyo de todos los que colaboran en CDPA Radio y muy especialmente en Community Broadcasting Foundation, que es donde están apoyando a todos los programas, a todos los presentadores y a todas las oportunidades que tenemos y que agradecemos de corazón. Les invito a que ustedes estén invitando a sus amistades que no están tan en contacto con Radio Comunitario. De hecho, migrantes sabemos que no saben, a mí también me pasó, yo no sabía que había un programa o una oportunidad de poder estar hablando en mi propio lenguaje y realmente fue como sentir como un alivio, porque a fin de cuentas extrañas muchas cosas de tu país y al saber que dices, bueno, voy a poder compartir lo que pasa, la música, lo que me gusta, con lo que crecí, las costumbres, pues realmente nos gusta, pero además tenemos la oportunidad, nos honra ser a partidarios, estar presentando, de apoyar a los artistas latinos, ya sea en canto, ya sea en baile, ya sean emprendedores, ya estén haciendo markets como el exitoso market que se llevó a cabo otra vez en Kingston. Mucha gente está viajando especialmente para reunirse con amistades que ahí es el punto de contacto y que están haciendo maravillosamente cada 2 meses. Así que felicidades, porque además de que se estuvieron viendo los partidos del Mundial, que entre los latinos primero fue el de Colombia y después fue el de Argentina, que además pues obviamente hubo tantas fanfarrias y tanto gusto de ver los resultados de los partidos, pues definitivamente es una oportunidad de poder, volvemos a lo mismo, al lenguaje, a la música, al baile, a los sabores, que todos son auténticos. Así que qué bueno que los que estuvieron por allá pudieron disfrutar muchísimo, pero también nosotros pudimos estar disfrutando una probadita del sabor colombiano, también argentino, porque hay un stand que siempre está ahí compartiendo, que son emprendedores argentinos, pero también hay otro emprendedor donde nos comparte unas fresas muy ricas y el calor humano que un colombiano nos puede dar. Pero qué gusto fue recibir a Mao como una de las estrellas de las participaciones que se tuvo en el evento que se lleva a cabo el tercer domingo de mes, donde sabemos que en el centro de la ciudad se reúnen todos los, pues muchos, muchos sabores del mundo, ¿sí? En una calle, ahí se comparte World Street Eats, que es la plataforma para artistas que están presentándose y que están dándose a conocer. Así que un saludo muy grande dos nuevos. Bueno, Mao no es tan nueva en el mundo de la danza para los latinoamericanos, pero nos dio mucho gusto recibirla porque fue nueva aquí al darla a conocer y causó sensación. Y el otro artista que se presentó fue Sora Kato, que estuvo bailando también y estuvo viendo a mi compañero también, que es muy, muy, muy conocido, Lía. Lian también estuvo tocando con tambores maravillosamente, así que muchísimas gracias. Pero pues en especial mencionamos a Mao porque una semana antes la vimos como parte principal de lo que fue el Arauco Libre, Shisha y la representación tan magnífica que se dio en Dark and Mofo, y así que ahora la tuvimos en Launceston. ¡Felicidades! Pero, ¿qué les parece si continuamos el programa? Este programa Multicultural City Parario se lleva a cabo cada segundo, cuarto, y cuando hay un quinto, como es esta noche, hay tres programas en el mes. Así que por eso estamos presentando de 8 a 9 de la noche, hora de Launceston, en este de los últimos días de junio. Se nos está acabando el año muy rápido. Estamos ya entrando al segundo semestre de julio. Y para los que vivimos en Australia sabemos lo que eso significa, fin de año fiscal, etcétera, etcétera. Pero bueno, déjenme recordarles que el día lunes 13 y el lunes 27 de julio también tenemos programa en español, para que los que estén practicando español nos escuchen, para que los que están infundiendo en su familia que, ok, vamos a escuchar español esta noche, también lo puedan estar haciendo. Me da mucho gusto que muchas familias ponen el radio y nos escuchan, así que saludos para todos, saludos Carlos, saludos Joana, saludos, y que tengo audiencia desde los 14 años, muchas gracias. Así que muchas, muchas gracias, pero también para todos los que nos están escuchando en diferentes partes, no nada más en la casita, también, este es un mensaje que está en inglés, Listen Anywhere, pero eso significa que tenemos un app que se llama Community Radio Plus, y ese es totalmente gratuito, lo puedes tener en tu teléfono y en cualquier lugar puedes estarnos escuchando. Así es que, Listen Anywhere.
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0: Así es, y también tenemos pues un mensaje que generalmente es una forma de respeto a los custodios, a los primeros custodios de estas tierras en las cuales estamos. Así que City Park Radio y el programa Spanish Multicultural reconoce a los primeros custodios de las tierras desde las cuales transmitimos los antiguos pueblos Panier, Le Terre Mier y Tierra Tenopatener de la nación Stoney Creek. Estos concentrados alrededor de las cabeceras del río Canamaluca. Alentamos y apoyamos a sus descendientes a celebrar su herencia, practicar sus tradiciones y compartir sus historias culturales con la comunidad en general en esta parte de Lutruwita. Y asimismo, pues también lo hacemos llegar para cada migrante y también para cada persona con una habilidad diferente. Respetamos su trayecto de vida. Y bueno, pues para quien no sabe tanto quién es City Park Radio, es una estación de radio comunitaria que es sin fines de lucro y que precisamente pueden apoyarnos como la terminación del año financiero. 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Yo creo, estaba pensando en el camino, ese pensamiento me vino. Yo creo que todos los que somos presentadores de radio comunitario, y me estoy refiriendo en este caso no a la audiencia, estoy hablando de nuestros compañeros hermanos latinos que precisamente, como les mencionaba, tienen una habilidad en arte, en teatro, en danza, en música y demás. Yo creo que a todos, cada uno de mis compañeros aquí en Tasmania, los hemos mencionado al menos una vez, todos. ¿Por qué? Porque esa es nuestra labor, la cual hacemos orgullosamente, con mucho amor, totalmente voluntario, y pues, ¿cómo no vamos a mencionarlos si ustedes están haciendo un esfuerzo para dar a conocer nuestra cultura, nuestro lenguaje, nuestros sabores, nuestras danzas? Están invirtiendo en trajes, están invirtiendo en ingredientes, están invirtiendo en equipos de sonido, no sé. ¿Cómo no lo vamos a hacer si esa es nuestra plataforma y nuestra oportunidad? Por supuesto que lo hacemos. Entonces, de la misma manera, y no crean que porque se las estoy volteando de que ahora ya lo hice, ahora te toca a ti. No, no se trata de eso. 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Entonces no saben lo que les estoy pidiendo. Sean ustedes, por medio de una donación, así sea mínima, para decirles gracias. 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La verdad, eso sería excelente, sería maravilloso, sería un win-win, sería darles a conocer cómo somos los latinos. Y entrando en ese tema, no podemos entrar al tema de la fiesta y del gozo, porque a fin de cuentas eso es lo que hace el deporte. Pero como bien lo digo, no vamos a entrar en ese tema en este momento. ¿Por qué? Porque nuestros hermanos de Venezuela no necesitan, porque nuestros hermanos de Venezuela están padeciendo. Así que una oración, todo el amor, toda la mejor vibra que podamos darles para que en esta sacudida que se está llevando a cabo, que ha sido terrible, que las imágenes son, pues, mostrándonos más y más los daños que han tenido, pero también, bendito Dios, las ayudas que están recibiendo, los olfatos y los héroes de cuatro patas que están llegando, los famosos topos. Los topos son personas chaparritas, de corto cuerpo, que han aprendido y se han entrenado para realmente poder entrar en áreas demasiado estrechas. Gracias a los topos que han llegado a Venezuela, gracias a los que entrenan a estos maravillosos perros, gracias a todas las donaciones que se están dando para que puedan realmente estar dándole la fortaleza que puedan necesitar. Así que, pues, ¿qué les puedo decir yo? Que con tanto cariño, con tanto amor, hemos conocido a la gente de Venezuela, que les mandamos, pues, todo nuestro amor. Y esta es una canción, pues, llanera, pero que al mismo tiempo nos ayuda a inspirar y a poder dar, pues, ese ánimo que ustedes necesitan. Estamos con ustedes.

Qué bonita canción. Esta canción es música llanera de Venezuela. Se llama Inmigrante de Dios. Y pues con todo cariño, con todo respeto, con toda admiración para todos nuestros amigos de Venezuela. Y no quiero ser, al contrario, es precisamente siendo empática, pero también siendo realista. Acuérdense de México, acuérdense que ya lo vivimos y que van a salir de esto, pero como se los mencioné a algunos de mis amigos, como lo puse en redes sociales, hay que soltar lo que hay que transmutar y lo que ya quedó enterrado. ¿Para qué? Para que tengan la fortaleza de poder hacer una reconstrucción que será ayudada hombro con hombro, paso a paso y realmente soltando, porque van a sufrir más los que tienen esa tendencia a no soltar. Suéltenlo porque realmente se van a recuperar y van a poder salir de esta y al mismo tiempo reconstruir de una manera que siempre viene para mejorar. Así que con todo cariño. Y precisamente por eso les quiero leer de mi libro consentido para los que nos han seguido desde el 2011, saben que Un Instante para Ti ya tiene conmigo como 40 y tantos años este libro. Y pues algunas veces, muchas veces en este programa, a donde llega la página está perfecta, se llama Un Instante para Ti y es una recopilación de diferentes textos. La oportunidad de la crisis. Toda crisis nos ofrece una oportunidad para volver a nacer, para renovar nuestra concepción de nosotros mismos como individuos, para elegir la clase de cambio que debe ayudarnos a crecer y para realizarnos a nosotros mismos de manera más completa. Estas posibilidades que existen en toda crisis hallan su expresión más perfecta en la lengua china. El carácter escrito que en chino significa crisis está compuesto de dos símbolos iguales, uno de los cuales significa peligro y el otro oportunidad. Todos sabemos que la crisis entraña un peligro, porque cuando nos enfrenta a situaciones radicalmente diferentes de las ordinarias para nosotros, pero con demasiada frecuencia olvidamos que la crisis entraña también una oportunidad de cambio y de crecimiento o desarrollo personal. En este caso, de toda una ciudad. De la inseguridad, la angustia y el dolor que experimentamos frente al peligro y hacia lo desconocido, podemos salir con vitalidad y coraje renovados. Podemos renacer con nuevas fuerzas para atravesar una crisis y salir de ella con un vigor personal acrecentado y una sensación de renovación. Debemos aprender ante todo a aprovechar la crisis en beneficio propio, a conseguir que trabaje en favor nuestro. Y debemos rechazar los mitos y las falacias que se adueñan de nosotros y paralizan nuestra capacidad de aprender y desarrollarnos. Cuando concentramos nuestra atención sobre todo en el peligro inherente a la crisis, en lugar de atender a sus posibilidades para el crecimiento, hacemos más difícil la superación de esa misma crisis, y el miedo y la desesperación nos impide aprovechar la oportunidad de desarrollo implícito en ella. Conviene ciertamente que tengamos una visión clara de los elementos de confusión que entraña toda crisis y que la interpretemos como un peligro, pero no por ello debamos dejar de apreciar las posibilidades de crecimiento que la crisis nos ofrece. Frente a una crisis siempre nos cabe, por supuesto, la posibilidad de tratar de evitarla. Pero por la misma definición de la crisis,
El hecho de evitarla solo puede empeorar las cosas. El deseo de retroceder o el empeño de permanecer arraigado en el punto donde estamos solo puede conducir a nuestra propia derrota. En cambio, si aceptamos la crisis, si reconocemos las oportunidades que nos ofrece y aprendemos a aprovecharla con una fuerza de crecimiento de signo positivo, una fuerza susceptible de aumentar nuestra capacidad para enfrentarnos con la vida a partir de aquel punto. Es entonces cuando seremos capaces de soportar mucho mejor el dolor y la ansiedad. Escrita por Nena y George O'Neill. Vamos a escuchar una canción de Brasil. ¿Para qué? Para que nos dé ánimo, para que nos ponga esa sensación de que estamos acompañados. ¿Qué les parece si escuchamos a esta canción brasileña, que la tenemos en un formato antiguo, en formato de CD? ¿Qué les parece?

Amén. Respetando cada una de las creencias y religiones, creo que es el momento más adecuado de mostrar que los hombros unidos podrán recuperar a nuestra bella Venezuela y a cada una de las familias que están perdiendo a seres queridos, nuestro amor y nuestra solidaridad, y a todos los que están apoyando a nuestros hermanos. Gracias infinitas por estarlo haciendo. Sí. Ay, bueno, pues también déjenme decirles que aquí en Launceston las actividades de Community Radio que se estarán llevando a cabo, pues tenemos tres. Avísenos si hay más. Avísenos, por favor, avísenos, Mau adorada, si nos avisas. Ahí hubiéramos estado todavía más gente viendo tus hermosas danzas que estuviste presentando. Pero bueno, a ver, vámonos por orden de este es el día lunes 6 y este es el domingo 5 y este va a ser el sábado 11. Ok, en este orden, para los que se queden aquí en Launceston, Tasmania, o nos gusten visitar a Launceston, Tasmania, el día sábado, el día domingo 5 de julio, se estará llevando en el Launceston Jazz Club, está presentando a una de las bandas que reúne músicos de Burnie, de Hobart y de Launceston, así que es una presentación muy bonita, se llama Logorhythms y realmente les va a gustar mucho. Así que vengan para escuchar música y vengan a bailar en el Australia Italian Club en Prospect Vale. Es a partir de las 12 de la noche y es muy importante, si quieren comer ahí, que hagan su reservación llamando al 04-56-91-4907. Así que si quieren escuchar música este sábado en el lunchtime, Launceston Jazz Club presenta The Logorhythms, músicos pues de diferentes ciudades. Y también para el día lunes 6 de julio, The Longford Community Singers los invitan a escuchar música de los 60s y de los 70s en el Unity Church Hall en Longford a las 2 de la tarde. Así que para todos los que tengan la oportunidad de estar visitando Longford, va a ser un evento pues muy bonito y muy relajante. Todo este grupo de Longford Community Singers es una organización es non-profit organization y está con los cantantes seniors, así que vengan a escucharlos y además pues a invitarlos a los que deciden ser parte. Y para el sábado 11 de julio se lleva a cabo Christmas in July. Este es buenísimo. Christmas in July es muy, muy bueno. Así que pues vamos a hacer bola y llegar a hacerles ambiente. Es un fundraiser para el High School de Scottsdale. Y pues va a presentar Gary Pagelli. Va a ser una presentación musical. Trae un plato para compartir. Disfruten de la buena música y bueno, pues esto ayudará a que se compren más instrumentos para los estudiantes. Y va a haber rifas, va a haber premios a los que lleguen más temprano y también un premio al mejor sombrero de navideño. Así que esto es desde las 7 hasta las 11 de la noche en el Community Club del Scottsdale RSL y es en George Street. Si desean mayor información, pueden comunicarse al 635-22-335. Pero también para los que quieran agarrar camino hacia Northwest de Tasmania, les recordamos que el café internacional que se lleva a cabo en Devonport, en el Senior Hall, es de
1 a 3 de la tarde y que los esperamos con mucho gusto porque van a compartir, pueden llevar un platillo para compartir, pueden compartir un buen momento, una buena, muy buena plática y de verdad nos da muchísimo gusto conocer a más gente que se esté integrando y pues también por ahí va a estar nuestro amigo coreano que acabamos de conocer, así que pues qué bueno que se esté dando la oportunidad. Y bueno, pues vamos a... ¿Qué les parece si hacemos un poquito más de ánimo, de un ánimo musical con música de mariachi? Pues, ¿por qué? Pues porque obviamente el México se está luciendo como anfitrión, se está luciendo en solidaridad, definitivamente. Y bueno, la vez pasada también mi programa estuvo lleno de nudos de garganta, porque pues el mundial me recuerda a mi papá y si lo vuelvo a mencionar, pues se me vuelve a poner la voz así. Me recuerda tanto a mi papá, me recuerda tanto a mis épocas de pues esos 4 años, o sea, cada 4 años es un festejo que queda en nuestra memoria. Entonces, quitémosle carga a lo que significa la organización. Todas las organizaciones tienen su lado malo. No se vayan por ese lado porque entonces se dejan de convivir, dejan de retomar recuerdos o dejan de tener esos recuerdos que serán parte de su vida y que se nos pone la piel chinita porque recordamos pues del primer mundial o el más importante, o sea, en este caso pues a mí me tocó el mundial de los 70, ya tenía 2 años, pues no me acuerdo, ¿verdad? Pero, por ejemplo, hay otros como el del 86 que lo recuerdo con tanto cariño. Imagínense todo lo que estamos haciendo. Mis sobrinas mandan un mensaje con la foto de mis sobrinitos diciendo, lo más importante es que lo voy a celebrar contigo. Y así es, con quien lo estemos celebrando es lo más importante. Así que, pues yo sé que además será muy, muy especial la despedida que se le va a hacer a Irán, porque así como lo recibieron con tanto cariño, claro que me pongo bien emocional porque yo viví en Tijuana. Yo sé del amor que damos, yo sé lo que significa cruzar la frontera, ese sentimiento de que, lo de allá siempre es mejor. Pues ya saben lo que estoy pensando y no lo voy a decir al aire, y es en inglés. No es cierto. Lo mejor está en México. Hacemos un esfuerzo y estamos horas en la línea porque vamos a ir a comprar lo que hay allá. Es una gastadera, pero a fin de cuentas, el calor, el amor, lo que tiene el mexicano, no se lo dio ningún otro persona en Estados Unidos como lo que se está llevando Irán. Qué buena falta les hacía. Qué buena falta de amor y de validación necesitaban. Así que sabíamos que pues si ganaban, pues se les iba a aplaudir con mucho amor y que en el momento en el que se van a ir, porque pues ni siquiera pueden salir por Estados Unidos, ¿sí? Los van a atender y saben que quedan con un hermano en cada uno. Así que tanto Corea como Irán, hermano, amigo, ya sabes, tú eres mexicano. Y bueno, pues, ¿qué les parece si nos escuchamos esta canción de mariachis en cuanto les encuentro más canciones de, pues, del mundial? ¿Qué les parece? Sí, vamos a ver esta canción de mariachi. Pues, ¿cómo no? La negra y el jarabe tapatío. Jarabe tapatío, perdón.

0: Así estamos cantando, pues, estas canciones de música mexicana, pero al mismo tiempo estoy abriendo el volumen 41 del newsletter de Siripal Radio y me estoy enterando en este momento. También le mandamos un cariñoso a really, really, my condolence to the Jim Jacob family. He was the last president. We have a new president now. Is John I'm reading this one. Will really, really all the contribution that James bring to the station. 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That was special for him. He introduced a very nice program that is Side One, Track One. 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And well, yeah, thank you for all the persons, their contribution. 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Rest in peace, and all the best. The other news, estoy mencionando que fue nuestro presidente James Jacob, conocido como Jim, fue nuestro presidente anterior, antes del que está precisamente ahorita, que es John. Está ahora siendo nuestro presidente y Jim falleció. Estoy viendo esta noticia y bueno, pues esperemos que tenga el consuelo su familia y que queda en nuestro corazón todo lo que hizo por Community Radio y los especiales programas como Drive Time, Mornings, Afternoons, Side One, Track One. Y pues todo lo que realmente contribuyó hacia Community Radio. Bueno, pues aquí está. Obviamente, ¿cómo no vamos a pasar una canción de Shakira? Porque a fin de cuentas ha sido la voz de diferentes mundiales. Y pues que en esta vez no se da la excepción, la tenemos presente. Y pues que es una canción que a fin de cuentas está hablando en diferentes idiomas de lo que es, de lo que es el ánimo de estar cantando esta canción. Aquí de los líricos, los líricos están diciendo Dair Co, que les voy a mencionar, aquí lo tengo. Aquí lo tenía, aquí estaba. Sí. Dai es let's go en italiano. Aiko, let's go en japonés. Dale, que es let's go en español. Ale es en francés. Dai, let's go. Ok, entonces, bueno, pues cuéntenme con lo que les ha gustado más de el mundial. Y pues... pónganse a bailar y a cantarla.
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Pues así es, y México juega con Ecuador, así que, bueno, pues es, obviamente están todos los demás equipos que esperemos que todos hagan una maravillosa presentación, pero bueno, como buena mexicana les comento que ahí se viene la canción, el partido y pues más canciones que hemos estado compartiendo y que realmente, bueno, pues han sido a momentos de muchísimo éxito y de muchas cosas muy bonitas. Yo lo que les quiero mencionar, ya se nos está acabando el programa, nos veremos en el siguiente año financiero, en el mes de julio, pero no nada más es el partido, también hay historias que vemos como el niño que su mamá no le pudo comprar el álbum de las estrellas, de los deportistas, y el niño se pone a dibujarlos y pues hace algo maravilloso. Entonces, claro que sí, a nosotros pues ni siquiera nos está llegando el álbum, así que eso es una idea muy bonita. El famoso Pato Merlín, qué bueno que los aprovechados nomás quedaron ahí quemándose como de volada, si teniendo ya un negocio bien plantado se les ocurre utilizarlo así nada más, así como que pues ya aquí lo pongo y me lanzo. Aprovecho la fama y pues bendito sea Dios, ha estado bien documentadas, ya se registraron y entonces pues ya pueden contactarlo directamente a quien pueda estar representando, y el interés es que esté representando a nuevas a marcas mexicanas, lo cual me parece muy correcto. Y antes de que nos vayamos con la siguiente canción, déjenme avisarles, por favor, que quien tenga el interés de estar en contacto con Multicultural Consult Tasmania, con Joana Cubillos, pueden hacerlo porque hay forma de estar creando, de hacer participación sobre un podcasting que está hablando sobre discriminación. Así que es un tema muy, muy importante. Y también para los que puedan y se unan al apoyo que se le pueda dar a Venezuela, pues se está haciendo desde la comunidad de Launceston, y entonces aquí estamos viendo que United for Venezuela está solicitando apoyo por medio del Sergio Diago, y se va a hacer un evento para recaudar fondos este sábado 5 de julio de 12 a 4:30 de la tarde en Tío Rico. Entonces pues claro que Tío Rico es nuestro querido amigo venezolano. Esperemos, gracias por la solidaridad. Entonces vamos a poder estarlo haciendo. Y pues lo que también les sugiero es que no nada más, si no pueden asistir ese día, pues desde antes puedan estar, pónganse en contacto con nuestro querido amigo José, y que es un representante de la comunidad de venezolanos. Así que, pues, de verdad, de corazón. Y bueno, pues, esta canción me la pidieron. Con mucho gusto la comparto. ¿Por qué? Porque, pues, nos pone a bailar. Nos pone a bailar un poquito más. Y, pues, sigamos con ese ambiente del mundial. Mándenos las canciones. Me pueden encontrar en las redes sociales, en Instagram, como María Elena Chagoya, y también como María Elena Chagoya Broadcasting. Búsquenme como María Elena Chagoya y me van a encontrar. Pues aquí tienen esta canción para que se pongan a bailar. Un saludo y un amor muy grande desde siempre.